Irene Cara es una actriz y cantante estadounidense. La máxima popularidad de su carrera llegó al actuar en la película de año 1980, Fama, en el papel de Coco Hernández. Así también por interpretar el tema principal y participar en otros temas de la banda sonora de la película. Tremendo. Irene Cara, Flashdance. Escuchamos a Dr. Alban, Let the Beat Go On.

0: Jay y Mike Aston son hermanos gemelos y fueron ellos los creadores de Gin Love Jezebel en la década de los 80 bajo la influencia de la corriente del rock gótico. Su estética sublam se ha convertido en los indiscutibles distintivos del grupo, así como sus melodías. Uno de ellos es que cumpleaños o son gemelos, me parece. Gin Love Jezebel, Desire.
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2: Es la hora 21, 15 minutos.
3: Temperatura 10 grados. Humedad 93%.
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0: Estamos en el último bloque de este día sábado compartiendo con vos este hermoso momento con buena música, con muchos recuerdos, principalmente esas cosas que te despierta la música. Bueno, un ratito más para recibir tu mensaje tenemos arroba pasado perfecto guión bajo radio, dale, mándame.
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Tengo un mensajete por acá, ¿eh? Tengo un mensajete medio atrasado. Lo tenía que haber leído hace un ratito, pero se me filtró. Me llamo Nicolás, estoy editando algunas cositas mientras te estoy escuchando. Me gusta mucho la música y si puedo colaborar con ustedes, te mando un correo electrónico y te digo cómo es mi trabajo. Te mando un gran abrazo y gracias por la buena música que nos pasas. Está editando, mira, con la falta que nos hace un editor a nosotros. Dale, gracias Nico, te mando un fuerte abrazo. No te vayas, en un ratito nos estamos despidiendo.

0: Momento de irnos. Hasta aquí hemos llegado, amigos de la vida. Se nos fue este día sábado. Espero pronto estar con ustedes nuevamente para hacerlos sentir, hacerlos vibrar con la buena música de los 80 y los 90. Se quedan siempre con la mejor programación. Nosotros volvemos muy prontito. Un beso grande te mando. Seguí cuidándote. Muy buen fin de semana.
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1: Es la hora 22, en punto.
2: Temperatura 10 grados. Humedad 93%. 1, 2, 1, 2, 3, 4.

Esta es una power balada de la banda de hard rock Guns N' Roses, desde su álbum GNR Lies, 1989 para Patience, Paciencia.

0: Una canción que alcanzó el puesto número 4 en el Billboard Hot 100 de los Estados Unidos y que cuenta con tres guitarras acústicas y fue grabada en una sola sesión por el productor Mike Link. Toma uno y salió con fritas. Se grabó un video musical del tema que aparece en el DVD del video musical de la banda Welcome to the Videos. Guns N' Roses, Patience.
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1: Bueno, que siga ahora, Nómades.

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1: Es la hora 22:59 minutos.
2: Temperatura 10 grados. Humedad 93%.
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0: gente. Díganle que sin esfuerzo, sin trabajo, sin romperse el alma, sin sudar todos los días, este país no sale. Para que la gente entienda que hay que vivir así en sufrimiento y no gastar y entender. Y entremos a comer polenta y entremos a sufrir. Pero no quiero el sufrimiento de los de abajo. Quiero el sufrimiento de la sociedad total. La primera medida que tienen que tomar es investigar todo lo que se tiene que investigar y meter en cana para que me entienda todo el mundo, todo aquel que hizo acá. Yo quiero ver gente culpable, quiero ver gente en la cárcel. Entonces la gente va a empezar a creer.
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0: 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Es la hora 23:59 minutos.
1: Temperatura 10 grados. Humedad 93%.
2: Un éxito publicado en 1979 por el rey del pop, Michael Jackson. Don't Stop Till You Get Enough.

0: Michael Jackson había nacido el 29 de agosto de 1958 en Gary, Indiana, en el seno de una familia muy humilde. El padre, Joseph, trabajaba como empleado en una industria metalúrgica y la madre, Catherine, colaboraba con trabajos esporádicos. Michael y sus hermanos se criaron al son de la guitarra de Joe, quien había tocado en el grupo The Falcons. Este era un éxito de 1979. Michael Jackson, Don't Stop Till You Get Enough.
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1: A ver cómo suena esta.

0: Muchas gracias, Caligari. Felices 20 años.
1: Gracias, hermano.
0: Gracias, México.
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1: Es la hora 1.
2: Temperatura 8 grados. Humedad 92%.
3: Recibimos una canción lanzada en 1962 y que se hizo muy popular, ubicándose entre los 10 primeros del Billboard Hot 100. Esto es Sam Cooke, Twisting the Night Away.

0: versión original, lanzada en 1962. Después fue versionada también por Rod Stewart, 12 años después. Estábamos escuchando este clásico de Sam Cooke, un cantante y compositor estadounidense. Twisting the Night Away.
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0: Tomá. Gracias.
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1: Es la hora 2:02.
2: Temperatura 8 grados. Humedad 92%.
3: Un tema incluido en Songs About Jane, su álbum de 2004, la banda estadounidense Maroon 5. Sunday Morning.

Con respecto a la recepción de la crítica de este tema, allá por el año 2004, la revista Billboard lo llamó como otro grande de la banda de pop rock más popular de Estados Unidos. Una canción pop que fue lanzada al mercado mundial el 8 de noviembre de 2004 como el cuarto single de su álbum de estudio debut, conocido como Songs About Jane. El tema logró convertirse en el cuarto top 40 de este grupo. El video fue filmado en los Abbey Road Studios, en Inglaterra. Maroon 5, Sunday Morning. 24/7, kick it one time. Este es un grupo holandés-estadounidense que triunfó en la década de los 90. 24/7 y un éxito de 1991. I Can Stand It.

0: Este es un grupo de música holandés-estadounidense con esta canción que alcanzó el top 5 en varios países europeos, incluyendo Suecia, Alemania, Austria, Italia, España y Suiza. Llegó al número 17 del ranking de los Países Bajos y al número 7 en el ranking de Inglaterra. Año 1991 para 24/7. I Can Stand It.
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1: Thank you.

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1: Es la hora 3, un minuto.
2: Temperatura 8 grados. Humedad 91%.

0: En junio de 1986 se producía en Estados Unidos el debut de este dúo de synth pop británico llamado Erasure, Wonderland, que se convirtió en el tercer fracaso comercial consecutivo para este grupo, pero a pesar de su baja ubicación en las listas, All Amour había demostrado ser una de las canciones emblemáticas de la banda debido a la popularidad del club de baile. Erasure, All Amour.
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1: Es la hora 3:59.
2: Temperatura 8 grados. Humedad 91%.
3: Compartimos ahora este hit del año 1977 para Ian Dury. Sex, Drugs and Rock and Roll.
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3: Sexo, drogas and roll. Y rock and roll.

La canción fue lanzada bajo el nombre de Ian Dury, pero tres miembros de los Blockheads aparecen en el disco: el co-guionista y guitarrista de la canción, Chas Jankel, Norman Watt Roy en el bajo y el baterista Charlie Charles. Año 1977 para Ian Dury, Sex, Drugs and Rock and Roll. Empezamos a escuchar esta canción de la banda de rock estadounidense Creedence Clearwater Revival, de su cuarto álbum de estudio lanzado en 1969, Fortunate Son.

0: había sido lanzado originalmente junto al tema Down on the Corner en septiembre de 1969. Pronto se convirtió en un himno del movimiento contra la guerra, un símbolo expresivo de la oposición de la contracultura a la participación militar estadounidense en la guerra de Vietnam. Año 1969 para Creedence Clearwater Revival, Fortnite Song.
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1: Es la hora 4:59 minutos.
2: Temperatura 8 grados. Humedad 89%.
3: Ella es la cantante americana Vanessa Carlton. A Thousand Miles.

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1: Para la invitada que sigue, solamente cuatro letras. Lali.

Muchas gracias.

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1: Es la hora 6, 3 minutos.
2: Temperatura 8 grados. Humedad 89%.

Este es un hit del año 1993 que llegó al puesto 7 del ranking de Estados Unidos. Es Michael Jackson, Will You Be There?

0: El tema apareció en la banda sonora de la película Liberen a Willy y es el tema principal de ese film. El tema estaba en el disco Dangerous, uno de los más exitosos de este cantante, que vendió 1 millón de copias y estuvo entre los 10 primeros durante 6 semanas y obtuvo una certificación disco de platino. Michael Jackson, Will You Be There?
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1: Es la hora 7, 2 minutos.
2: Temperatura 8 grados. Humedad 90%.
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0: gente. Díganle que sin esfuerzo, sin trabajo, sin romperse el alma, sin sudar todos los días, este país no sale. Para que la gente entienda que hay que vivir así en sufrimiento y no gastar y entender. Y entremos a comer polenta y entremos a sufrir. Pero no quiero el sufrimiento de los de abajo. Quiero el sufrimiento de la sociedad total. La primera medida que tienen que tomar es investigar todo lo que se tiene que investigar y meter en cana para que me entienda todo el mundo, todo aquel que hizo acá. Yo quiero ver gente culpable, quiero ver gente en la cárcel. Entonces la gente va a empezar a creer.
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afectados y elocuentes coach aplaude y se emociona hasta las lágrimas contemplando una pequeña niña japonesa cantar Let It Be. Desde algún remoto lugar, una granja de trolls descarga su andanada de infamias y de insultos y el minuto a minuto inunda las redes, fogoneando en las sombras su oscuro tic-tac. 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La inmensa mayoría serán niños, niñas y población civil. 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
1: Es la hora 8 en punto.
2: Temperatura 8 grados. Humedad 90%.
3: Llega un éxito que logró el puesto número 2 del Billboard Hot 100 en 1988. Richard Marx, Endless Summer Nights, Eternas Noches de Verano.

0: El tema corresponde al álbum debut del compositor y cantante estadounidense Richard Marx y fue lanzado en enero de 1988 como el tercer single. El disco se llevó el triple platino por sus ventas. Año 1988. Richard Marx. Endless Summer Nights. Eternas Noches de Verano.
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0: Muchísimas gracias. ¡Aguante Capanga, loco!
1: ¡Milo J! ¡Vamos, carajo!
2: ¡Fuerte el aplauso para Milo!
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0: Sí. Esa nota.
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1: Es la hora 19 en punto.
2: Temperatura 10 grados. Humedad 91%.
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1: Es la hora 20 en punto.
2: Temperatura 10 grados. Humedad 91%.
3: Esta es la banda de rock inglesa liderada por Gordon Sumner, más conocido como Sting. The Police, 1979, para Walking on the Moon, Caminando en la Luna.

El tema estaba en uno de los discos más emblemáticos de este grupo inglés, creador de la New Wave, titulado Regatta de Blanc. El tema fue escrito por el vocalista, Sting, cuando estaba borracho, con lo cual sentía como que caminaba en la luna. Se convirtió en el segundo éxito número uno de la banda en el Reino Unido. The Police, Walking on the Moon.

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2: Cómo andan todos? Llegamos a una nueva edición de Turismo Cero en este fin de las vacaciones de invierno, ya definitivamente en todo el país. Y bien, dinámico, un invierno con muchas novedades, independientemente de que una parte de las vacaciones quedó tapada por las noticias del Mundial. Así que bien, acá qué alegría para todos nosotros volvernos a encontrar ya en pleno agosto para recorrer junto a la actualidad del turismo, los viajes y esta industria apasionante que no para de moverse. Llegamos al octavo mes del año y la agenda turística está al rojo vivo, balance de un julio muy intenso, nieve que sigue a pleno en Patagonia y Cuyo y en algunos otros lugares también. Y como siempre, tradiciones culturales que hoy marcan la identidad de nuestros destinos, así que bueno, ponete un buen café, unos mates y quédate junto a nosotros que tenemos por delante un programa brillante. Y bueno, este fin de semana, particularmente el 1 de agosto, es un día muy especial en muchos lugares del país, sobre todo en el norte, porque se celebra el Día de la Pachamama, donde destinos como Salta, Jujuy, Tucumán, una parte de Santiago del Estero, Catamarca, reciben a miles de viajeros para vivir las ceremonias ancestrales de agradecimiento a la Madre Tierra. Un ejemplo clarísimo de cómo, ¿no es cierto?, la cultura y las tradiciones son el motor principal de la atracción turística. Por otro lado, estamos haciendo ya, o ya se van a empezar a hacer los balances del receso escolar que termina, donde julio dejó números muy interesantes con ocupaciones, obviamente, en destinos de nieve como Bariloche, San Martín de los Andes, Ushuaia y Las Leñas un poco, pero obviamente la noticia es que el invierno no se termina y estamos iniciando agosto con unos niveles de acumulación de nieve muy buenos. Históricamente fue así, donde también bajan las tarifas de los medios de elevación y obviamente un perfil de viajero que busca disfrutar de la montaña con un ritmo un poco más tranquilo. Así que bueno, analizando un poco lo que va de la tendencia de esta temporada, siguen siendo las escapadas de fin de semana hacia áreas rurales con una búsqueda de gastronomía de autor y desconexión en entornos naturales, ganan terreno, así que hay que tenerlo muy en cuenta, sobre todo para lo que vaya a pasar del verano. Así que el programa de hoy tenemos, al final, lo vamos a invitar a Aldo Azzarelli, que está armando el evento Expo Turismo Negocio ahí en La Rioja, más precisamente en Chilecito, donde una gran presencia ya confirmada de stands va a estar disponible ahí para conocer un poco de la actualidad turística. Y luego tenemos dos casos de turismo rural, uno con su intendente, José Luis Salomón, de la localidad de Saladillo, quien nos da siempre una buena mirada y lo hemos usado mucho como ejemplo porque lo nombramos gracias a que en su gestión él entró con la meta de impulsar el turismo como factor de desarrollo local. Y por otro lado vamos a estar con Pablo Sánchez, director de turismo de la localidad de General Viamonte, en realidad conocido por su ciudad capital o su ciudad la cabeza departamental, que es Los Toldos, lugar donde nació Eva Perón. Así que con eso y con muchísimo más que tenemos como siempre en el programa, y agradeciéndoles por los mensajes que recibimos en redes sociales, por los mensajes que nos llegan a la web, ahí en turismocero.com, nos vamos ya con todo a una pausa y seguimos con este ritmo que no para en Turismo Cero.
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0: Bien, seguimos acá en Turismo Cero charlando charlando, debatiendo, escuchando distintas ideas relacionadas al turismo. Y nada, ya hablamos con quien vamos a entrevistar ahora, pero siempre me gusta escuchar a veces las evoluciones, los avances, los retrocesos, los cambios que hay en el desafío de gestionar una localidad. Vamos a hablar ahora con Pablo Sánchez, que es director de turismo de General Viamonte. Quizás a simple vista, si uno dice General Viamonte, no es tan conocido como si lo es Los Toldos, que es donde él está afincado, ya que bueno, tiene una relación importante con la historia argentina. Pablo, ¿cómo estás? Leandro Pérez Lerea te habla, ¿todo bien?
1: Leandro, bueno, como siempre, un placer. La verdad, muchas gracias por esta comunicación. Bueno, por acá, como bien decías, darle la bienvenida desde Los Toldos, provincia de Buenos Aires, partido de General Viamonte. Como para ubicar un poquito a la audiencia, y bueno, ya que estamos, saludarla. Acá los recibimos a tan solo 320 kilómetros de Capital Federal. Estamos entre Ruta 5 y Ruta 7, como para más o menos ubicarnos en el noroeste de la provincia de Buenos Aires.
0: Bien, che Pablo, y este 2026 que anda ya por ya más de su mitad, en algunos lugares estamos todavía, estamos de vacaciones de invierno o no, terminando, ¿cómo vas viendo que le está yendo? ¿Qué puedes contar de lo que vamos viendo de la realidad del
1: De lo...
0: distrito, ¿no?
1: Sí, bueno, mirá, justo me decís, mitad de año, lo rápido que viene pasando el tiempo. Este año, yo no sé si es porque uno va creciendo o qué, pero bueno, la verdad, venimos con muchas novedades, muchas buenas noticias, por suerte. Ya hace un año, justo un año que estoy en la gestión, y hubo muchos resultados positivos, por suerte. Estamos con un nuevo equipo, trabajando día a día, semana a semana. Y bueno, la verdad que muy contentos. Casualmente, hace muy poquito dimos el avance, bueno, justamente de lo que va a ser el Festival del Queso, ¿sí? Que era, bueno, uno de nuestros caballitos de batalla, si así lo tenemos que llamar, en materia de turismo hablando. Festival del Queso, ya vamos por la séptima edición. Se va a hacer el día 10 y 11 de octubre, ¿sí? Bueno, casualmente ya arrancamos hace 15 días, a 3 meses más o menos. Ya quedan dos, y bueno, estamos trabajando ahí arduamente con un nuevo equipo, y la verdad que bueno, muy contento, porque en los momentos que estamos, es todo un desafío, porque bueno, hay varias novedades de cara a esta edición.
0: ¿Y cuáles son las novedades de cara a esta edición?
1: Bien, en principio vamos a empezar a abrir un poquito el Festival del Queso, no solo a lo que es la zona, sino a toda la provincia de Buenos Aires, ¿sí? Este año, por primera vez, va a haber una carpa donde va a haber diferentes charlas, ¿sí? Abrirlo un poquito a lo que son los negocios, a empresas que no son solo de la zona, sino, como bien te decía, de la provincia. Así que bueno, va a ser la primera vez, va a ser todo un desafío. Obviamente, todo lo que ronda al queso, a la materia prima, al campo, empezar a abrirlo para ese lado, porque por suerte, la verdad, es un festival que viene en auge. Año a año va aumentando la cantidad de público, y bueno, la demanda sí lo pide. Así que bueno, vamos por un nuevo desafío de abrirlo un poquitito más.
0: Che, Pablo, ahí vos recién decías que estás hace un año al frente de la dirección de turismo de un destino que, a ver, entre toda la oferta que se está posicionando del turismo rural, por ahí es de los últimos que se sumó a lo que están laburando hace ya más tiempo. ¿Qué te pasó luego de un año en base a la proyección que tenías en tu cabeza el día que asumiste? ¿Qué ves que estabas pifiando, que estabas acertado? Porque una cosa es, viste, decir lo que quiero hacer y otra cosa es después hacerlo, ¿no? ¿Cómo te
1: Exacto.
0: ves
1: Sí,
0: en
1: sí.
0: perspectiva?
1: A ver, yo siempre digo, acá hay algo que no podemos inventar nada. No tenemos montaña, no tenemos playa. Como vos bien lo dijiste, turismo rural, pero hay que trabajarlo. No es que la gente va a venir porque va a venir. Hay que prepararlo. Y uno de los principales objetivos que me puse cuando tomé el cargo de esta dirección era empezar a mover el turismo internamente, a empezar a creernos todo lo que tenemos. Porque en materia de turismo, de cultura, de historia, tenemos muchísimo. Entonces, empezar a dar ese movimiento aquí, acá adentro, y empezar a trabajarlo tanto con el público, con el privado, entes mixtos, con la Cámara de Comercio, bueno, en fin. Creo que ha sido un acierto empezar a trabajar con el privado, con los gastronómicos, como bien te decía, con la Cámara de Comercio, empezar a abrirnos un poco más a los alojamientos turísticos. Teníamos muchos alojamientos que no estaban registrados. Entonces, bueno, trabajando durante 6 meses más o menos que estuvimos, bueno, realizamos un censo y demás, y pudimos lograr modificar la ordenanza que estaba vigente hasta ese momento, y bueno, actualmente está mucho, los pasos a seguir son mucho más fáciles, así que bueno, de a poquito van habilitando y se van regularizando los hospedajes, que eso es algo muy bueno para nosotros, porque si no tenemos la casa preparada para recibir al turista o al visitante, estamos al horno, pero bueno, vamos camino a ordenar todo eso y así empezar a trabajar con ellos y bueno, obviamente, como te decía, empezar a promocionar el destino, que ese es el segundo paso que es lo que estamos haciendo ahora.
0: Che, Pablo, ¿en algún momento encontraste a priori algo de rechazo de del habitante a algún tipo de desarrollo turístico?
1: Sí, mucho, mucho por ahí al principio, como bien te decía, si bien es un área en la cual se venía trabajando, pero es como todo lo. A ver, por ahí uno salía a la calle y ni siquiera sabía dónde quedaba la oficina de turismo. Entonces, por eso te decía, empezamos a trabajar internamente en eventos locales, en eventos deportivos, de a poco ir fomentando qué es lo que hacemos, qué es el turismo, entender también que en un lugar como en el que estamos acá, General Viamonte, es un motor muy importante para la economía local, ¿sí? Y bueno, empezar a darle la vuelta de rosca orientándolo hacia esto que te estoy diciendo, y bueno, de a poquito la gente se empezó a acercar, empezamos a hacer networking para informar a toda la zona gastronómica, empezamos a trabajar con un pueblo muy cercano acá de Los Toldos, donde estoy actualmente, que pertenece al partido, que es Baigorrita, lo declaramos como polo gastronómico, la verdad que eso fue un acierto también, está muy cerquita de Junín, capta mucho público de Junín, y bueno, empezar a hacerle notar también a la gente que es algo que si se pone realmente a trabajar en eso, le va a dar su fruto. Y bueno, la verdad que se fueron acercando muchísima gente, hasta de rubros que ni nos imaginábamos.
0: Por ejemplo,
1: Mirá, por ejemplo, varios productores, ¿sí? Que uno, hay muchos alfajores, por ejemplo, fábricas de alfajores, fábricas de miel, hasta un tambo, gente que se viene a abrir al turismo, ¿sí? Porque, bueno, obviamente los establecimientos queseros que tenemos acá, por eso te hablaba del festival, ya como que están trabajando hace tiempo todo el tema y están abiertos al turismo. Pero hay una fábrica de alfajor, de miel, bueno, hasta un tambo que se acercó a ver cómo le podemos buscar la vuelta y empezar a trabajar para orientar y aparte de su actividad, tener otra actividad que es el turismo. Así que bueno, de a poquito todo eso lo vamos trabajando, obviamente que no es de un día para el otro, pero bueno.
0: no, no, claro que no es un día para el otro. Che, el año pasado yo te hice una pregunta que
1: Sí.
0: se la hago a muchos entrevistados, pero con la forma de, digamos, tratar de jugar en tu cabeza, en el fondo entender qué pasa por alguien que tiene que gestionar algo que en el fondo quizás no existía o no existía ¿cómo se dice?
1: Que no
0: En
1: estaba tan marcado, sí.
0: claro, entonces la otra vez yo te he preguntado, si yo te entrevisto en un año, qué me podrías decir en un año? Y algunas de las cosas que me acuerdo me contestaste, las venís diciendo, por ejemplo, que se sumaran un montón de personas que por ahí, qué sé yo, fabricaban queso y dijeron, che, pará, tengo una beta con el turismo también. ¿Qué pensás que le falta en un mediano plazo de 1 o 2 años a la localidad?
1: Bien. Estamos apostando fuerte, perdón,
0: Sí.
1: estamos apostando fuerte a lo que es el sector. Como bien te comentaba, no somos una zona de industria, entonces empezar, bueno, a darle la vuelta para ese lado. ¿Qué le falta? En principio, como digo, empezar a prepararnos para recibir a las personas. Con el privado ya lo estamos trabajando. Tenemos un camping balneario municipal en donde tal vez, si me entrevistás dentro de un año, me encantaría que un privado, en el cual ya algo estamos trabajando, se haga cargo de esa parte, con un buen camping, con un buen sector para casas rodantes, que es algo que nos está faltando. Primordial, esta es una zona donde pasan muchas casillas rodantes y actualmente no tenemos ningún lugar como para recibir a ese público, así que es algo que me encantaría. También te decía, estamos trabajando mucho con Baigorrita. Por lo gastronómico, bueno, está en mente para el mes de marzo del año que viene empezar a fomentar un festival para aquella localidad, obviamente relacionado con la gastronomía, Y bueno, eso ya me sacaría el sombrero si eso sucede, porque bueno, la verdad que es algo que estamos trabajando con la delegada de ese pueblo y estamos muy entusiasmados. Bueno, casualmente la semana que viene tengo una reunión por ese tema, obviamente todo con el apoyo de Franco, nuestro intendente. Tengo excelente relación, estoy muy contento de estar en su equipo, con mis compañeros, el resto de los secretarios, de los directores. Trabajamos muchísimo en conjunto, eso es algo que me encanta mucho para mí, para el equipo, para el área, porque hay veces que las cosas están armadas y sumarse a veces no cuesta nada. Y no hablo de lo económico, sino por ahí hablo de la voluntad o de las ganas y está buenísimo. A veces con poquito se puede hacer un montón para la comunidad, para el pueblo y demás.
0: Che, y yo te lo pregunto, suponete que no te conozco, tengo un grupo de inversores o alguien que quiera hacer alguna cuestión, ¿qué facilidades genera el municipio para que yo vaya acá y no vaya allá para generar algún tipo de desarrollo turístico?
1: Bien, bueno, casualmente acá hay, ya que estamos hablando de la materia de turismo, hay un hotel, el cual está hace tiempo que cerró, obviamente hotel privado, y casualmente estamos trabajando, a ver, obviamente la forma, el edificio se ha venido un poquito abajo, y la verdad que es una muy buena oportunidad de inversión en este momento. Casualmente hace unos días veníamos charlando como para empezar a hacer algo con el hotel italiano, acá en el centro, frente a la Plaza Bernardino Rivadavia, Plaza del Centro, por el tema de la cuestión de que si no tomamos cartas en el asunto, obviamente tanto el público, nosotros como el privado, yo creo que en unos años va a dejar de existir y sería una pena. Es una muy buena. No hay hoteles. Acá, Leandro, no hay hoteles, todo lo que hay son casas de campo, departamentos y demás, casas en otros pueblos, pero casas quintas, pero hotel no hay. Y la verdad que sería una muy buena oportunidad para reflotarlo al hotel italiano.
0: Bien, está bueno el tema. Bueno, creo que te pasé por todos lados, no sé si queda algo, pero seguramente nos veremos en algún momento lo tenemos que ver, Pablo, porque hablamos 20.000 veces, pero no nos pudimos ver, lamentablemente, todavía.
1: Y Leandro, ya si por ahí estamos en vivo, estamos charlando, te hago extensa la...

0: Una carpa en la carpa de los negocios este año, patio gastronómico, bueno, en fin, durante los 2 días y ese fin de semana largo, así que bueno, no hay ninguna excusa a tan solo 320 kilómetros de Capital Federal. Los esperamos a todos acá con los brazos abiertos, obviamente.
1: Bueno, Pablo, la verdad que siempre te agradezco porque muy claro y muy didáctico cómo explicás algo que a veces desde este lado tratamos de explicarles a todos que esto es una industria y como tal hay que desarrollarla. Y bueno, nada mejor que todos los casos, porque no vamos a ser injustos. Hay muchos colegas tuyos que también hacen un muy buen trabajo y creo que empezaron desde el mismo punto, así que nada, está piola como lo explicás sobre todo.
0: Sí, y bueno, y es un área, siempre digo, es un área muy linda, es un área donde no estamos acostumbrados a dar malas noticias. Sí hay que trabajar mucho, me apoyo mucho en los pares de acá de la zona, como de Junín, Lincoln y demás municipios cercanos. Trabajamos en conjunto, siempre nos preguntamos, así que eso está muy bueno. Acá estamos en el Polo 7, como bien deben saber, de la provincia de Buenos Aires, y siempre tenemos contacto, siempre, porque, a ver, siempre las cosas es como que. Están hechas y a veces hay que darle la vueltita como para tratar de adaptarla a cada municipio. Y no cuesta nada preguntar, no cuesta nada compartir la experiencia de cada uno y eso es lo lindo de esta área y del trabajo que tenemos.
1: Sí, yo creo que vos ahí diste en el punto. Yo creo que en el caso de los, sobre todo los destinos muy parecidos al de ustedes, o los que estén a lo largo de un eje de una ruta, suponete que una misma ruta, o más o menos, creo que el próximo paso es algún tipo de asociatividad en cuestiones de gestión unificadas, ¿no? Parece una
0: Exactamente.
1: grandilocuencia lo que digo, pero en el fondo el turista que va a General Viamonte por ahí almorzó, cargó en una estación de servicio de una localidad anterior. Y me parece que ahí, por ahí, nosotros hablamos acá con Tapalqué, Saladillo, General Alvear. Bueno, lo debes conocer a muchos, deben ser amigos, pero
0: Sí, exactamente, sí.
1: me parece que ahí creo que hay que crear como un clúster, ¿no? Esa es como mi idea. Pero bueno, nada,
0: Sí.
1: para hablarlo fuera del aire.
0: No, tal cual, tal cual. Pero bueno, siempre hablando de ir para adelante con un desafío. Justito te escuchaba recién que me decías que yo creo que una problemática que tenemos varios de los municipios que hemos quedado alejados de la capital federal, el tema de los traslados de larga distancia, de las terminales de ómnibus, del tren que no llegó más. Entonces, actualmente acá contamos con una terminal de ómnibus, pero ¿qué pasa? Las empresas son cada menos, las frecuencias son menos y las frecuencias que pasan por la ruta, que es la ruta 65, no ingresan. Obviamente por una razón de costos, de oferta y demanda, y estamos empezando a trabajar, porque obviamente es algo que está sucediendo, ¿qué pasa? Los micros de larga distancia frenan en la ruta, a la
1: Sí.
0: deriva. Entonces, algo que está sucediendo, tenemos que tomar cartas en el asunto como municipio, obviamente, y empezamos a tratar de gestionar una parada sobre la ruta, ¿sí? Tanto favorece al vecino nuestro que tiene que viajar, por ejemplo, a Bariloche, no se tiene que ir a 50, 60 kilómetros de acá a cualquier hora, como también favorece al turista que nos viene a visitar, que lo deja exclusivamente acá en nuestra puerta.
1: Bien. Bueno, Pablo, gracias por tu tiempo, como siempre.
0: No, por favor, saluda a toda la audiencia. Muchas gracias, Leandro, y acá, como te lo dije, te espero con los brazos abiertos el 10 y 11 de octubre.
1: Bien, hablaba con nosotros Pablo Sánchez, director de turismo de General Viamonte, provincia de Buenos Aires. Con esto terminamos, vamos a una pausa y volvemos con más Turismo Cero.
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0: Muchas gracias.
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10: Bueno, seguimos charlando acá en Turismo Cero con la gente relacionada y vinculada a la industria, así que un poco queremos escuchar siempre de boca de los protagonistas aquello que tiene que ver con el hacer y el desarrollar el turismo. Quien vamos a entrevistar ahora, en algún momento ya lo hemos entrevistado y lo usamos Lo hemos comentado en muchas otras entrevistas como un caso de un intendente que se focalizó en desarrollar el turismo y creo que él mismo lo admitió que probablemente al principio lo trataron de que no estaba muy cuerdo, pero finalmente le dieron la razón. Así que estamos conectados en línea con José Luis Salomón, intendente de Saladillo en la provincia de Buenos Aires. Nada, queríamos dar la bienvenida. ¿Qué tal, José Luis? ¿Cómo estás?
0: ¿Cómo andás, Leandro? Gracias por llamar una vez más.
10: Por favor, muchas gracias. José Luis, ¿cómo viene, si pudiese hacer un balance en la mitad del año en lo que tiene que ver respecto al turismo en la localidad?
0: La verdad que el balance es altamente positivo. Como vos decís, en algún momento charlamos, conversamos sobre la importancia y la trascendencia que tiene este tema de instrumentar acciones públicas municipales, que es el ámbito que nos compete a nosotros, para fomentar el turismo. Cuando uno no tiene una naturaleza extrema, como la que pueden, yo hablo de naturaleza extrema, aquellos lugares donde la naturaleza misma implica el turismo, uno que tiene que tratar de generar condiciones para que ello suceda, ¿no? Creo que ese fue el primer objetivo que nos planteamos en 2015, y a medida que avanza el tiempo, eso se va logrando de una manera u otra, a través del turismo organizado, de los contingentes que nos visitan los fines de semana. Tuvimos 3 fines de semana seguidos que nos sorprendió que hubo contingentes que vinieron del Gran Buenos Aires y de Buenos Aires a visitarnos y que pudieron recorrer distintos lugares, inclusive el municipio, el Palacio Municipal. Me tocó a mí 3 sábados seguidos recibirlos acá en el Palacio Municipal, mostrarles el despacho, hablar de la historia nuestra de Saladillo. Y eso habla muy bien, en el sentido que empezás a hacer una opción turística distinta, ¿no? Acá no, uno no puede pensar que viene a ver una montaña, una sierra, un lago o alguna cuestión de ese tipo. Viene a vincular con la historia misma, con las condiciones propias de un pueblo del interior bonaerense, agrícola, ganadera, con algunas particularidades, como puede llegar a ser, en nuestro caso en particular, haber tenido la fortuna de haber de que haya nacido un genio como Pinicho Sicaré, que fue el creador de helicópteros, el único pueblo en Latinoamérica que fabrica helicópteros, de venir a Saladillo y encontrarse con un museo vinculado con una poetisa muy reconocida a nivel mundial como Susana Soba, no sé, encontrarse, ¿no es cierto?, con la historia propia del Vasco Larticochea de nuestro pueblo, y la historia de otros personajes importantes. Bueno, me parece que en ese sentido hemos crecido muchísimo, estamos dentro de la opción, y también esta opción de los distintos eventos que permiten que nos visiten gente de otros lugares, ¿no? Como pasa con la fiesta de la galleta piso en abril, como pasa con la fiesta criolla que se terminó hace poquitos días para el tema del ¿cómo es? Las fiestas patrias, o sea, para el 9 de julio. Como pasó este fin de semana, que fue el primer evento que se organizó dentro de los festejos del aniversario de Saladillo, que es un encuentro de Newcon con 32 o 33 participantes, equipos de distintas localidades, de más de 20 localidades, siempre presentes fin de semana en Saladillo. Eso para mí es una mirada turística, es una generación turística, ¿no? Porque el que viene por un evento cultural, deportivo, social, o de cualquier tipo que sea, o profesional, porque a veces también tenemos congresos que se organizan acá. Bueno, esos son miradas, para mí son eventos turísticos, o sea, es la oportunidad de conocer un pueblo, es la oportunidad de vincular con esa gente. Creo que venimos muy bien en ese sentido, Leandro, y valoro mucho también la difusión que podemos hacer a través de tu medio y los medios que hemos interactuado para motivar la visita a nuestro pueblo, ¿no?
10: José Luis, te llevo un poco a una fase que tiene que ver más con tu vínculo político. Y cuando hablas con colegas tuyos, intendentes, te preguntan sobre este caso que vos hayas implementado, impuesto, como sea, una política que tiene que ver con el turismo o pasa desapercibido en las reuniones que puedes tener con intendentes vecinos, intendentes del mismo partido de otras localidades, lo que sea. ¿Sale a conversación o no, o no se ve tanto en la agenda del Poder Ejecutivo en general el tema del turismo como foco?
0: La verdad que en línea general, cuando uno conversa con los intendentes, todo el mundo está desesperado, interesado, propiciando este tipo de acciones, porque en definitiva es parte creo que la mayoría de los intendentes han entendido que no podemos quedar solamente con la producción o lo que genera, ¿no es cierto?, el sistema propio del sistema económico, ¿no es cierto?, que se puede desarrollar en cada una de nuestras comunidades. Todos lo intentan, todos hacen el intento, ¿no es cierto?, de lograrlo. Y ahí está el desafío que también nos impone cada uno de nosotros. Sí, por supuesto, lo hemos charlado, pero cada uno, bueno, intenta hacerlo de una manera como puede, ¿no? En nuestro caso en particular, lo instrumentamos desde el primer día que asumimos, imponiendo, ¿no es cierto?, una organización que no tenía que ser extremadamente importante ni grande, pero sí empezar a recorrer un camino que fundamentalmente el objetivo principal es concientizar a los salaicenses que hay turismo y hay posibilidades de ejercer turismo en Salaillo. Me acuerdo que en plena campaña, creo que lo hemos charlado esto, trajimos una persona que había sido director de turismo de Nación y presentó acá una propuesta que era: todos los pueblos tienen turismo, todos los pueblos pueden tener turismo. Y creo que es así, sinceramente, cuando uno recorre distintos pueblos del país, los 2000 y pico partidos del país y pueblos, ¿no es cierto?, de distintas localidades, aunque sea mínima, hay una posibilidad concreta, ¿no es cierto?, de visitar algo que sea novedoso y que no esté en otro partido, en otro pueblo, ¿no? Y ese es un poco el objetivo. Así que, sí, estos temas se conversan, a veces competimos sanamente en el sentido qué regalar o qué presentar, ¿no es cierto?, como un obsequio propio de tu pueblo. Yo acostumbro mucho al tema de los alfajores, al tema de la nuez de pecan, al tema de la cerveza artesanal, esas cosas que de alguna manera, o de los dulces, o de también hacer referencia a los kiwis de esta zona que hace un tiempo importante se comenzó a producir. En esas cosas, por ahí, por supuesto, el fiambre nuestro de la localidad, todo lo que es el fiambre de alguna manera también es parte, ¿no es cierto?, de la riqueza productiva del centro de la provincia de Buenos Aires y que también mostramos, ¿no es cierto?, como un logro importante y que caracteriza a nuestro pueblo, ¿no? Y competimos sanamente con los fiambres de Mercedes o con los de Tandil o con toda esa localidad que también nos caracteriza y mucho. Creo que hay una sana competencia entre los pueblos para tratar de difundir las cosas buenas que nos pasan.
10: Bien, y ahora yendo hacia adentro, creo que después de que ha sido reelecto y que, bueno, eventualmente el pueblo de Saladillo validó la experiencia turística, ¿cómo ves que ha crecido también la PYME o la empresa vinculada al turismo de la ciudad?
0: Creo que ha crecido bien en un contexto complejo, porque la verdad que no nos ha tocado años fáciles. Este es mi tercer mandato y último, y la verdad que nos tocaron tres periodos con distintas lógicas a la cual nos hemos tenido que adaptar. Ojalá tuviéramos continuidad en el tiempo, 15, 20 años, y una lógica que podamos planificarnos. No existe en la Argentina eso. Desgraciadamente, los municipios que son el último eslabón de una cadena pública, es la cadena que más sufre, es el eslabón que, perdón, que más sufre porque es el único que no puede mirar para el costado, tiene que dar respuesta, sí o sí, cuando una decisión nacional o provincial toma medidas que pueden ser antipáticas y esa medida afecta a algún interés individual, comunitario o social. Los municipios a veces tenemos que dar respuesta casi obligado porque acá no podés hacerte el distraído y tomás decisiones. Las decisiones nuestras repercuten en forma directa y golpean tu casa, tocan timbre en la puerta, entran al municipio. Entonces, la verdad que es muy difícil mantener una política pública que dé resultados, decir, bueno, vamos creciendo de determinada forma, porque cuando vos pensás que vas creciendo, que si hay una crisis económica y vuelve todo para atrás. Nos pasó con el tema salarial. Veníamos reivindicando desde el primer momento el tema del básico, el sueldo básico, y la crisis del 23 económica, la verdad que nos descolocó totalmente. 23 y parte del 24 nos descolocó totalmente. Y todavía el día de hoy que estamos tratando de recuperar el nivel que habíamos alcanzado en cuanto al tema salarial, ¿no? Entonces, me parece que es muy difícil cuantificar ese crecimiento a través de una de alguna de algún de alguna barra, ¿no es cierto?, que vaya determinando, ¿no es cierto?, el crecimiento o no. Pero creo que en el fondo cuando hemos logrado de alguna manera concientizar la importancia que tienen los eventos, nosotros hemos logrado que todos los pueblos del interior tengan un evento, mínimo un evento, y en algunos casos tienen más de un evento. Donde el municipio auspicia, pero auspicia cuando realmente hay instituciones beneficiadas. A veces algunos eventos se hacen en forma privada, como es el tema de la Expo Vivero, la Expo Cactus, para nombrarte algunos, que se hacen en Cazón, la Fiesta Patria que se hacen acá en Saladillo, el otro evento que se hace también ahí, la Oxidada en Toledo. Esos eventos que son organizados por privados siempre tienen que tener el beneficio de alguna institución o varias instituciones, ¿no? Porque ahí es donde el municipio puede auspiciar y acompañar de alguna manera, a veces con el escenario, a veces con el sonido, a veces con los baños, a veces con la seguridad o con lo que sea. Y después están, por supuesto, los eventos públicos que organizan las propias instituciones. La Lista del Pollo del Carril lo organizan las instituciones, la Fiesta de la Tradición en Polvareda son las propias instituciones que se ponen de acuerdo, se nuclean para hacerlo. Creo que en ese sentido hemos crecido mucho, Leandro, pero muchísimo, porque cuando llegamos acá, el evento más importante era, por supuesto, el aniversario de Saladillo, que es lo que vamos a festejar ahora dentro de pocos días. No había una fiesta importante de Saladillo, y estaba la Expo Vivero y la Fiesta Patria. Y después no había una conciencia de la importancia que tenían poder tener eventos que convoquen a la gente, independientemente de todas las otras cuestiones deportivas, culturales, como te decía recién yo, que también hace que la gente nos visite por algún motivo y también se transforme en una actividad turística por excelencia, ¿no?
10: Y bueno, y yendo al tema de la fiesta, José Luis, ¿de qué trata esta fiesta en este caso?
0: Bueno, el aniversario de Saladillo, como siempre nos sucede, son unos días antes del 31 de julio y posterior a esa fecha. Tratamos de resumir ahí lo que nos está pasando en el momento. Hay algunas inauguraciones, hay un evento, por supuesto, protocolar, que es el mismo 31 de julio. Estamos viendo el tema del tiempo, si nos acompaña o no, porque es un evento al aire libre, donde de alguna manera, si está lloviendo, es imposible, porque se convocan a los alumnos de distintos establecimientos educativos, y hay algunas actividades propias, ¿no es cierto?, de tipo cultural ese día. El acto oficial, por supuesto, también contempla más allá se arranca con un chocolate de aniversario como siempre, siempre alguna expresión cultural, más allá de los mensajes que podamos dejar. Después también está la inauguración de un pavimento que hicimos en una avenida importante, Circunvalación de Saladillo, que se inaugura ese día, las luces del tramo de casi 2 kilómetros de la ruta 105, que se suma a otros kilómetros 600 que habíamos hecho en su momento y que hace, ¿no es cierto?, que Saladillo, toda la zona, una zona industrial muy importante, esté totalmente iluminado. Se hizo con recursos propios, pero a través de la cooperativa eléctrica, que fue la encargada de hacer la obra. Por supuesto, el descubrimiento de dos calles importantes que llevan el nombre, en el caso de Jorge Lenzi, que es un médico muy reconocido, ciudadano distinguido de nuestro pueblo, que se ha dedicado a nivel internacional en su trabajo como médico cirujano y muy reconocido y valorado. Y también la del ex intendente Carlos Gorosito, que tuvo 24 años antes que la gestión mía, y también un tramo del acceso de la ruta 205 va a llevar el nombre de él. Todo eso va a suceder el día 31 de julio mismo. El sábado vamos a tener por la tarde una velada de gala, tarde-noche, la imposición de un nombre en un vestuario ahí en un club de Saladillo que valora mucho la actividad de un vecino que le ha dedicado su vida a ese club. A la noche tenemos la cena aniversario con el Centro Estudiante de La Plata, Universitario de La Plata, que es la cena aniversario que convoca más o menos 1.000 personas en un salón cerrado. Y bueno, es habitualmente el municipio que hace, compra todos los insumos y los estudiantes del centro universitario venden la tarjeta para tener una recaudación y le permitas funcionar todo el año. Nosotros tenemos 140 jóvenes o beca para 140 personas, becas habitacionales en La Plata. Tenemos tres edificios en altura, uno se inauguró el año pasado, el centro estudiante tiene 70 años, 71 años de vida, cumple este año, y la verdad que tenemos tres edificios, el centro estudiante más grande de la provincia de Buenos Aires, y no sé si del país, porque la verdad que es un centro estudiante muy grande, muy importante, que se armó hace más de 70 años, y con 140 becas universitarias. Para darte una idea, la Universidad de La Plata tiene 180, 190 becas habitacionales. Bueno, es un centro muy importante y es el que nos permite desde hace un tiempo importante organizar la cena, Y bueno, y ellos tienen la posibilidad de recaudar algún recurso para sostener el centro durante todo el año. Las becas son absolutamente gratuitas, o sea, las personas habitan ese lugar para poder estudiar una carrera universitaria en La Plata sin tener que pagar recursos económicos. Así que bueno, eso es el día sábado. El domingo son las fiestas de alguna manera más populares. El domingo a la mañana hay una carrera de 10 kilómetros y una caminata de 3 kilómetros frente al Palacio Municipal, se larga. Un pericón nacional y desfile gaucho a las 13 horas, que habitualmente, y que también con la participación de motos antiguas, de motocross, de autos antiguos, la verdad que habitualmente convoca muchos vecinos a Saladillo. Y a las 15:30 arranca todo lo que son las bandas musicales, que en este caso en particular, este año, como para la fiesta de la Galleta Piso, trajimos un artista de afuera. Este año son todos artistas locales, o sea, para el 31 de julio lo hacemos con artistas locales. Después, bueno, el 5 de agosto vamos a presentar equipamiento vial que adquirió el municipio, el torneo Grand Prix de ajedrez el 9 de agosto, el 12 de agosto en desarrollo local la presentación de Saladillo, de origen Saladillo y turismo de reuniones, que eso también, bueno, vincula con lo que vos estás planteando. La idea nuestra es que todo lo que es producto local lleve un certificado de origen Saladillo, que es un poco lo que nosotros pretendemos instalar, ¿no es cierto?, en nuestra localidad. Y en estos días, hoy arranca el sábado, ya, como te decía recién, arrancó la actividad de la competencia Copa Aniversario de Newcon. Hoy a la tarde tenemos la presentación de una obra de un homenaje al perro callejero, hoy justamente se conmemora esa fecha a nivel nacional y hacemos una presentación de un perrito que tiene toda una historia muy linda en la localidad. El miércoles la presentación de una nueva movilidad para la defensa civil. El día miércoles mismo también el archivo histórico abre contando un poco la historia de Saladillo para todos los saladillenses que quieran visitarlo, una muestra que va a quedar, ¿no es cierto?, permanente. El jueves 30 de julio, la presentación de un cajero automático que se hizo en la Casa de la Provincia, que seguramente vamos a contar con la presencia del presidente del Banco.